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3: en Radio La Mega, 7 y 19 minutos.

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3: Radio La Mega, todo. 7:29.

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1: En Radio La Mega, 7:39.

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1: Radio La Mega. 7:58 minutos.

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3: en la Mega Radio, 8 y 20 minutos.

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3: La Mega Radio, 8:31.

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1: 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En la Mega Radio, 8:41.

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0: La Mega Radio, 8:57.

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1: montañas. En Radio La Mega, 9:39.

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0: Radio La Mega, 9:59.

0: 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Ricas
1: montañas. En la Mega Radio, 10:39.

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1: montañas. En Radio La Mega, 11:42.

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1: montañas. En Radio La Mega, 1:42.

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1: montañas. En Radio La Mega, 2:40.

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1: montañas. En la Mega Radio, 3:42.

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0: Radio La Mega. 4 con 2 minutos.

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Son las 4 de la mañana, 31 minutos, 4 de la mañana, 31 minutos, señoras y señores, amigos oyentes, ya que hoy estamos lunes, inicio de semana, como siempre recordando a todos, cada uno de ustedes, reciba el cordial saludo a nombre de quien les habla a través de este medio de comunicación. Estamos ya listos y prestos para continuar con los grandes éxitos que vienen presentando a través de Radio La Mega 94.9 y el programa Dulce Amanecer. 4 de la mañana, 32 minutos, 4 de la mañana, 32 minutos, nos vamos hasta las 6 de la mañana presentando a todos cada uno de ustedes, llegando a lugares más recónditos, parte de la región San Martín, ¿no? Y todo el Valle del Sisa, como siempre recordando a todos mis amigos oyentes del programa de Dulce Amanecer.

Señoras y señores, aquí está el amo y señor de la primera guitarra, Wilmer Fascinando y su grupo Rebeldes. En la batería está Félix, más conocido como Papá Pitufo. En los timbales, Luchito, Papá Viejo. En las tumbas, Licher, más conocido como Tricles. En el bombo, Pablo. La primera voz es mi compañero Jaime. En el bajo, Claudio Tafur. En los teclados, mi compañero Ritter Tafur. En la primera guitarra, Wilmer Fascinando. ¿El quién les habla? El más gordo, el simpático, Huguito Ramírez. En la sala de grabación y audio, Alex Tenazoa. La voz femenina del Salinova. ¡Somos Rebeldes! Para conquistar tu corazón. Ahí está la misión, la primera guitarra. Con botella, con botella. Vamos, Wilmer. Fuma, fuma tu charuta, mi hermano.

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4:42, 4 de la mañana, 42 minutitos, señoras y señores. Así de esta manera, nosotros presentando los grandes éxitos a través de los 94.9, lo mejor de todo. Transmitiendo desde Tercera Cuadra, Girón, 28 de julio, banda de Pishuaya, San José de Sisa. Hoy estamos lunes 13 de julio del año 2026, mes del aniversario de nuestro Perú querido, que celebramos cada esta fecha importantísima que es el 28 de julio, ¿no? Nuestros estudiantes de diferentes instituciones educativas se preparan para el desfile escolar, ¿no? Claro, gracias a ellos, como siempre acordando desde este medio de comunicación.

4:43, 4:43 de la mañana. Lo que pasó el día de ayer, nuestros equipistas que representan a la provincia El Dorado, ¿no? Bueno, de visita, se va a parte del sur, ¿no? El equipo santamartino, ¿no? Hacia la ciudad de Picota, ¿no? El equipo picotino derrota pues al equipo santamartino 5-1, ¿no? ¿Qué tal, no? Y acá el equipo de casa Sport Baja, ¿no? También el equipo Picota quedaron pues 0-0, ¿no? Así damos a conocer a todos, cada uno de ustedes. Claro, bueno, los equipistas de la ciudad de Picota han venido de visita, de ambos iguales, ¿no? También el subcampeón de la provincia, El Dorado, San José de Sisa, se fue de visita también hacia la ciudad de Picota, ¿no? Claro. Así damos a conocer a todos, cada uno de ustedes. No hay respaldo, no hay confianza con estos jugadores, ¿no? Bueno, ¿qué podemos hacer, no? ¿Qué podemos hacer? No todo el tiempo va a ser ganancia por ahí, porque el deporte no hay lógico, ¿no? Claro, hay que considerarlo, ¿no? Hay que considerarlo. De repente, este domingo puede ser el triunfo, ¿no? Claro, para estos ambos equipistas que vienen presentando aquí en el campo Eladio Tapujín, ¿no? Esto damos a conocer, partido ida y vuelta de este Copa Perú etapa departamental, ¿no? Claro, los equipos que representan aquí a la provincia El Dorado, ¿no? 4 de la mañana, 46 minutos, mis amigos, en los distritos, en los centros poblados y caseríos. Rápidamente presentamos este gran éxito musical de Ricuahuis, de Fausa la Mista, que viene presentando a través de los 94.9, lo mejor de todo.

4:50, 4 de la mañana, 50 minutitos, señoras y señores. Así de esta manera, incentivando a todos mis amigos obreros que vienen de diferentes lugares que hoy en este día, no inicio de semana, vienen para continuar el trabajo, ¿no? Claro, vienen de diferentes lugares, se vienen por acá por la provincia y se van por los distritos a hacer sus respectivas obras. Como no, recordar también a todos mis amigos de los centros poblados y los caseríos, ¿ah? Nuestros amigos de aquí del populoso Banda de Pichuaya, nuestros amigos de Barrio del Sol, gracias a todos, cada uno de ellos, y también todo el centro San José de Sisa, ¿no? Y están nuestros amigos de Girón Iquitos, nuestros amigos de Girón Tocache, gente linda, ¿no? Barrio San Martín y nuestros amigos de Girón Independencia. Gracias por la sintonía preferida del programa de Dulce Amanecer. Llegamos con el respeto que se lo merece hasta tu lugar, ¿eh? O lugar donde usted te encuentras. Ahí está la sintonía preferida del programa. Así que ya lo sabe, ¿eh? 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Estamos para servir a todo cada uno de ustedes. 4 de la mañana, 53 minutos, 4:53. Rápidamente presentamos este éxito musical de Tulio Enrique León, diciéndonos Pollera Amarilla.

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Y recordando a todos, cada uno de ustedes, señoras y señores, los candidatos a la alcaldía están que se remueven, ¿no? Por diferentes lugares se van estos candidatos, ¿no? Claro. Para entregar el voto preferencial para la persona, para el candidato, el quien busca, ¿no? Claro, lo consigue. Claro, tiene que ser así. Así de esta manera, recordando a todos, cada uno de ustedes, a los amigos de los distritos, de los centros poblados, ya lo saben. 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Ese cultivo, esa cosecha del cacao. ¡Qué bien! 5 de la mañana, 16 minutos. 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

0: 8 y 25 minutos.
1: Cinco de la mañana, 26 minutos, 5:26. Exitazo para todos mis paisitas. Ajá, de la zona del distrito de San Martín y mucho más, parte de la región San Martín. ¿Eh? Para toda mi gente paisana. Ahorita para la gente de Pebas, la gente de Sanango. Ahí están nuestros amigos. Esto que pertenece pues al distrito de San Martín al lado, ¿no?

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0: Flor Bucarina cantándonos de gran éxito en Huaynos, diciéndonos déjame nomás, ¿no? Cuidado, van a creer, ¿eh? Mucho cuidado. Creyendo lo que canta Flor Bucarina, lo van a dejar a su marido. O el marido le deja a su mujer. ¿Cómo es eso? ¿Ah? Bueno. Cuando son las 5 de la mañana, 38 minutos. 5 de la mañana, 38 minutos en todo el territorio nacional peruano. 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Cinco de la mañana, 39 minutos. 5 de la mañana, 39 minutos. Mis amigos de los sectores, por ahí está la gente linda, por ahí, claro, en sintonía preferida del programa de Dulce Amanecer. Quienes hayan tenido un dulce sueño y un alegre despertar con ganas al trabajo, ¿no? Claro. Esa labranza, esa cosecha del cacao, ¿ah? Claro. Así que ya lo saben, ¿ah? 5:40, 5 de la mañana, 40 minutos. Spot que viene sonando de esta manera. Y luego viene el grupo 101, Mateo Palomares, diciéndonos de gran éxito musical en Huaynos.
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El grupo 101, Mateo Palomares, cantando este gran éxito musical en Huaynos, ¿no? Para todos mis amigos, paisanos, como siempre, que están en sintonía preferida del programa de Dulce Amanecer hoy en esta mañana, ¿no? Mis amigos de Satipo, por supuesto, ahí está la gente de San Ignacio, también nuestros amigos de San Juan de Tachquiwi, ¿no? Claro. Mis amigos, el distrito de San Martín, Alto Alao, la gente de Alto Sisa, como siempre, oyentes de programa a esta hora de la mañana, ¿no? Mateo Palomares diciendo este gran tema musical. Para los ricos y los pobres, Claro. Total, la muerte para igual, ¿no? ¿Sí o no? Cuando dice Dios hasta aquí nomás, nos vamos, tenga o no tenga plata, ¿sí o no? ¿Ah? ¿Qué tal, no? Así es de verdad. 5:51 a.m, atención amigos de San José de Sisa, Panadería Don Coco, sorteará 3 canastas este viernes 24 de julio a las 10 de la mañana en Radio La Mega. 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Gracias, gracias a todos, cada uno de ustedes, por preferirnos la sintonía del programa de Dulce Amanecer a través del 94.9, lo mejor de esto. La Mega, como siempre, para todos, cada uno de ustedes en todo el Valle de Sisa, y la región San Martín. Parte final del programa, gracias a todos, cada uno de ustedes. Hasta el día de mañana, si Dios permite. Estamos de 4 a 6 de la mañana.

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1: 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En Radio La Mega, 6:38.
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en Radio La Mega 7:19.

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8 de la mañana, 16 minutos. 8 de la mañana, 16 minutos. Estamos aquí en cabina. 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Gracias a Panadería Don Coco. 8 y 17 minutos, 8 y 17. 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A esta hora de la mañana presentándote baladas y boleros.

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en la Mega Radio, 8 y 20 minutos. En la Mega Radio, 8 y 20 minutos.

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0: Bueno, hoy hemos tenido el gusto de acompañarles hasta las 9, sí. Solo minutitos ya nos separan de las 9 de la mañana. Esperemos que hayan tenido pues un buen inicio de semana. Hoy lunes 13, a casi mitad del mes de julio, estamos en el aniversario patrio. Gracias, amigos. Gracias por seguir con La Mega. Ya se viene Eduard dentro de poquito, después de la pausa comercial.
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0: A presentarte la mejor música variada. 8:52 minutos, amigos. Y antes. 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Esto en Panadería Don Coco. 8:53, con esta canción nos vamos.

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Ajá. Señoras y señores, buenos días tengan todos y cada uno de ustedes. Qué gusto volvernos a reencontrar una vez más. ¿Por qué digo reencontrar y no encontrarnos? Lo que pasa es que nos reencontramos de nuevo. Estamos en un reencuentro, ¿no? Se suponía que hemos tenido un descanso, ¿sí? Y gracias a Dios se dio de la mejor manera. Nos hemos ido sin saber si vamos a volver o no. Nos hemos ido, hermano lindo, el sábado hemos hablado la última vez en la radio, pero como bien digo yo, y razón no falta cuando expreso esto, nosotros no sabemos lo que pasa luego en nuestras vidas. Probablemente nosotros hubiéramos dicho, estamos lunes, Dios mediante. Por algo digo Dios mediante, porque si Dios quiere, ya no estoy. Entonces, pudo haber pasado muchas cosas, pero gracias a Dios, aquí estamos, vivito y coleando, con vida, con salud, con buena energía, con vibra excelente y con todo lo demás para hacer de tu mañana algo chévere. Estamos aquí cantando, mire, tu hembra es la mire. Claro. Esta linda música, mano, música del mundial. Entonces, buenos días a todos y cada uno de ustedes. Mi nombre es Eduardo Abujima, por si no me conocía. Ahora recién de repente nos escuchas por primera vez y no sabes quién está hablando aquí en la radio. Y ni te dabas cuenta quién era el conductor de este programa. ¿Pero quién es este chico que está hablando? ¿Quién es el Eduardo? Yo pensaba que era el chamaco.

Empezando hoy con ese pie derecho, hermano, bien derecho, bien derecho. Más derecho imposible, ¿eh? Claro que sí. Gracias por escucharnos. Gracias por estar en sintonía de esta tu radio favorita, como es la Mega 94.9. El Mega Vacilón de las Mañanas ya está en este lunes 13 de julio del año 2026. Como siempre, hoy tenemos música buena, música de todos los tiempos y para todos los gustos, música de todo ritmo para todo público, música alegre, música que te da tristeza y que quieres llorar, música cortavenas, canciones para borrachos. Hoy hemos traído hasta canciones para prepago, man. Tenemos de todo hoy día. Sí. Hoy hemos traído canción para colombianos, ajá, para esos colombianos que nos escuchan la radio en su celular y que están ahí en su motoloñal. Oye, ¿por qué usan con casco? Hemos traído canción para extranjeras, canción para todo el mundo. Así que ya estamos en cabina. Aquí damos inicio tu programa, El Mega Vacilón de las Mañanas. También antes de iniciar con la canción, te invito a que puedas comunicarte. Desde ya te voy pasando el dato que nuestro fono está habilitado. No hay duda que está activo las 24/7. Usted puede comunicarse nada más a este fono, sí, a esta hora, en este horario, marcando el 962-345-941. 962-345-941. Estamos en el WhatsApp. Escribe o también puedes llamar y nosotros recepcionamos tu comunicación. Ahora sí, arrancamos, gente. Aquí damos inicio al programa. Hoy lunes, soleado, bendita mañana. Ya estamos contigo.

Estamos en cabina con usted, acompañándole en esta preciosa mañana. Ya. 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

0: Chilón, estamos presentando. 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
1: ¿Te acuerdas, no? Bueno, muchachos, hoy estamos lunes, inicio de semana. Hoy estamos ya súper, súper, súper, súper activados después de haber disfrutado de un fin de semana algo divertido. A ver, ¿por qué suena así? ¿Vos te alocas ya? Entonces, como decía, ¿no? Después de haber pasado un fin de semana algo agradable, ya estamos de vuelta a lo que nos corresponde. Y mientras tanto, las secretarias, los hombres que trabajan en entidades públicas y privadas, ya hoy también retornan a su centro de labores, a su centro laboral. Hay de todo tipo, ¿no? Todo tipo se conoce, primo, en entidades públicas y privadas. En esos lugares te encuentras con gente amable, con gente chévere, con gente atenta, con gente alegre, con gente respetuosa, y como también te encuentras con gente negativa, con gente rara, con gente antipática, con gente triste, con gente que sobre todo se le acaba la paciencia también. ¿Qué tan rápido se les acaba la paciencia a algunos? Tanto así que no tienen ni siquiera el mínimo tiempo para dar la atención a un público, ¿no? Se molestan con toda la gente. Peor es pues cuando alguien no le entiende, se molestan y bueno, no te atiende. Qué triste, ¿no? Ojalá que tú que me estás escuchando seas una persona idónea en tu trabajo. Ojalá que usted que me está escuchando en este momento seas una persona grata para con lo semejante, ¿no? Ojalá que tú que me estás escuchando y que estás en tu oficina de repente, ojalá que seas genial para con tu público. Porque después, si algo pasa, si algo sucede, tarde o temprano su jefe se va a dar cuenta y va a decir: por tu culpa no nos viene a visitar la gente. ¿Por qué? Porque tú no sirves para atender. ¿No? Ahora, ¿qué pasa si el hombre o la mujer antipática o antipático, ¿verdad? Disculpa la palabra, pero así es, hermano, son dueños de su propio negocio? Bueno, está bien, ¿no? Genial. La gente te quiere, pero tarde o temprano la gente se va a dar cuenta y va a decir: bueno, a ti no, tiene chévere, vamos a otro lado. Y se van a ir a otro lado. Pero más vale que tú, que me estás escuchando, como vuelvo a reiterar, seas una persona que atiende con responsabilidad, con amabilidad, con profesionalismo a su público que lo visita. ¿Ya? Claro. Hay que tener humildad, hermano. Humildad. Cabe recordar que la palabra humildad no necesariamente es cuando tú dices: yo soy humilde por si acaso, soy una persona que tiene humildad, sencillo. No, no, no, no. O tampoco humildad no es cuando estás de repente en una campaña, la gente va a decir: ah, qué humilde. No, no, no, no, no, no, olvídate. La humildad se demuestra con hechos y no con palabras. La humildad es una persona educada, respetuosa, empática, una persona agradable, alegre, una persona chévere, excelente y todo lo positivo. Pero una persona, una persona que no tiene esas cosas, hermano, estamos perdidos así, estamos perdidos. Bueno, así que saludo para todo ese público bonito. Yo creo que nos están escuchando gente inteligente, gente amable, gente chévere. Yo creo que sí, porque, bueno, de ser así, hermano, genial, pero de no ser así, seguramente nos cambian. ¿Qué tontería está hablando este pata? Me da amargo cuando habla así. Claro, porque te duele, pues, ¿sí o no? No te duela, nomás hoy. Dice, cuando tú a la persona le dices sus verdades, es como cuando tú le echas alcohol en una herida abierta. Como dice el charapa, ¡ay agua!
2: ¡Nuestra inspiración!
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la sintonía que tenemos a esta hora de la mañana. Muchísimas gracias a todos ustedes por escuchar el programa, por deleitarse con la frecuencia 94.9. Gracias por estar ahí conectados con la señal ganadora de Radio La Mega. No se olvide, puede ponerse en contacto con nosotros si usted lo desea. Comuníquese con cabina al 962-34-5941. El Bad Boy, Edward, hasta las 12 contigo. 9:52. Estamos en el Facebook también, ¿eh? En el Facebook de la radio, en el Facebook personal. Nos escribes y te haces acreedor automáticamente de un saludo. Claro. Y de una música. Doble premio todavía. ¿Qué más?

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Mi amor, quiero ser tu novio. No quiero ser tu amante. Prefiero ser novio, enamorado, hasta conviviente, o sea, en vez que amante, ¿no? Pero hay gente que dice, más rico es ser amante. ¿Será verdad o será mentira? Yo creo que si eso piensas, deberías tener miedo, ¿no? ¿Por qué? Capaz nomás estás endemoniado, man. Necesitas una exorcización. ¿Así se llama? ¿Exorcización o exorcización? Allá. Necesitas para exorcizarte y después exhortarte. Pero bueno, una persona normal no puede decir, más rico es ser amante. Es delicioso lo prohibido. Debes estar con Changó, Elevá, Orula adentro, mano. ¿Quién puede decir eso? Ay, ay, ay. Pero bueno, así es la gente pues, en el mundo. Así habla la gente hoy en día. Más rico es lo prohibido. Otro dicho vuelta es, el que comparte se lleva la mejor parte. Bueno, bueno. ¡Daniel Arcour! Esa soy yo.

Recuerda que somos Radio La Mega 94.9. Si recién nos estás escuchando por primera vez, o de repente ya nos has escuchado, pero después de mucho tiempo estás escuchando radio y te estás conectando recién con la radio, bienvenido, joven, señorita, bienvenidos y bienvenidas a todos ustedes que recientemente se vienen pegando a la sintonía de la emisora favorita de las personas inteligentes como usted, La Mega. Estamos presentando el Mega Vacilón de las mañanas hasta las 12 del día. Estamos con lo mejor de la música variadita, con lo mejor de los éxitos legales, con lo mejor de la música muy bacán.

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Bueno. Las personas a esta hora nos escuchan por ahí, por Nuevo Pacaypampa. La gente de Nuevo Huancabamba, la gente de Nuevo Tacabamba, siempre ahí escuchando la radio. Todos los que están conectados, ahí están como siempre trabajando, felices y contentos de estar con vida y con salud, ¿no? Eso es lo importante. Así que un saludo para todos nuestros amigos que nos escuchan a lo largo y ancho de la provincia del Dorado y por toda la región San Martín también en el Perú y el mundo. ¿Por qué lo digo así? Porque a través de nuestra plataforma estamos como www.radiolamegadecisa.com, www.radiolamegadecisa.com. Somos tu radio favorita y estamos presentando el Mega Vacilón de las Mañanas.

0: tremenda profesora. Oye, qué... qué sinvergüenza que son tus cantantes, primo. Compositores. ¿Hasta dónde llegan? Hey. Si esta casa hablara... pues dice, ¿cómo? Ah. Si esta cama hablara, se convertiría en profesora de sexo, dice. O sea, sin asco, ya mencionan, primo, tus palabras. Qué bruto, de.
1: ¡Eso!
0: Por eso, pues... como siempre recomiendan... en lugares serios donde se tiene mucho criterio con respecto a esto, dice, tenga mucho cuidado a lo que escucha tus hijos,
1: ¿sabes? ¡Eso!
0: Tenga mucho cuidado a lo que escucha tu hija, porque no vaya a ser que vaya a estar escuchando estas cosas y a los 12, 13 años se va a volver loquita, la verdad.
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0: Ay, ay, ay. Hay de todo, hermano. Todo tipo de música para todos los gustos. Pero ya escuchar estas cosas, wow. Para el cantante normal, ¿no? Es que te ganan su plata. Pero a mí, no sé, como que me parece raro. En profesora de... obviamente que... ay, ay, ay, ¿cómo te digo? Habría que traer a la psicóloga, man, para que nos explique cómo es esta vaina.
3: Profesora de sexo y anatomía, si está así.
0: Y hablando de plata, está más que confirmado que en Alao hay bastante plata. Alguna vez escuché a un tipo que dijo, no es que en Alao, no es que de repente acá no hay plata, solo que no trabaja. Eso sí fue. Pero si en algún lugar de la provincia abunda plata, la gente se sobra, es en Alao, hermano. De veras, ¿no? Hoy, ¿sabes qué grupo iba a entrar para su patrona? Su aniversario, creo. La única tropical. Imagínate. Mano a mano con, no sé con qué grupo va a ser, pero... tremendas agrupaciones se vienen, primo. Más grande que su canilla de mi pata Wilmar Frey. Tremendas agrupaciones. Imagínate, ¿no? Imagínate. Pero bueno, ¿ah? Y acá Sisa, en su fiesta patronal, ¿qué traen? Grupito de intercomunidad, ¿qué es? No, de verdad, pues, mano, ¿cómo es posible que nosotros, siendo la capital de la provincia, de acá de mismo, sí, estamos bien, doy a desalado porque hay grupos grandes ahí?
4: ¡Qué gonce!
0: Esa es una... ¿Qué? Ah, ya, una... Una parodia. Una parodia hecha realidad. No puede ser posible, pues, mano. No puede ser posible, ¿no? ¿Qué pasa acá en Sisa? ¿Será que acá no sobra plata como en Alao? ¿O será que sí sobra plata, pero como que no quieren gastar y traen grupitos así pequeñitos? Hermano, me parece admirable. El año pasado vino Corazón Shishaco. ¿Ah? Esta vez va a venir, es la única tropical con otro grupo, que no me acuerdo su nombre. Pero son grandes agrupaciones. Fíjese usted, hermanito lindo, saque sus propias conclusiones y analiza, hermano. Analiza. Júntale a la Ana con la Liz. Analiza. ¿Sí o no? ¿Ah? Saludos para la gente del chévere del San Martín, al lado tu vida. Qué bonito, ¿ah? La gente de Alao también escucha la radio, se deleita con Radio La Mega, se vacilan. Algunos dicen, sí, amigos, tienes razón. Dicen, cuando... sí, pues. ¿Ah? A mí me parece sorprendente, sinceramente. Si hablamos de lo secular, me parece algo extraño, voy a decir. Me deja estupefacto. Ay, ay, ay. Pero bueno, eso es lo que hay, mi querido señor Rosito.

0: mente. No sé, cuando te llamo estás presente. Es tan obvio, es tan lógico. ¿Sabes cómo se llama esa música, no? Supongo que sabes cómo se llama. Y si no sabes cómo se llama, pues, ni yo tampoco sé, ¿vale? Con una mirada lees mi mente. Linda música, chévere. Es una canción que me trae recuerdos hermosos, recuerdos bonitos, recuerdos gratos. Señor. Saludo por mi pata Isaac Tango. Hace poquito estuve conversando con él y me decía que muy pronto va a estar en San José de Sisa. Yo le decía, no vos venís por la campaña política, no, no, no, no. Y si viene se va a ir a Chatoja, dice, no va a venir por acá. Pero bueno, ahí está. Y yo pues estaba comentando, oye Isaac, te extrañamos, ¿no? Para que hagas mundo social. En este caso sería inmundo social. Bueno, ya esto ya ha sonado, ya vamos con esto. Con una mirada les mente. Ay, Dios mío, esta música, qué lindo. ¿Me dejas llorar un poco?
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0: Ahora ¡babecita!
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0: Saludos para todos mis warmies.
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0: no más sabes qué, llévate ahí.
1: Mejor.

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la mañana con 9 minutos. 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Cae una pequeña... unas gotitas de lluvia acá en Sisa. Unas gotitas.

estas son canciones del recuerdo. Tanto así que cuando tú lo escuchas te pones a pensar y dices, qué bonito. Qué retroceder al pasado. Qué retroceder a los tiempos de antes. A cuando tenía mis 15 años, 16, 18 años. Y ahora ya me he hecho viejo. ¿Qué dices, Dios no? ¿Cómo no recordarme cuando con esta canción la pasaba chévere con mi hembrita? Ahora, ¿qué será de su vida, de esa mujer? Debe tener su marido, ¿ya? ¿Qué no va a ser? Debe ser abuela también. Ahora ya tengo nietos, yo. ¿Cómo no voy a acordarme de mi pasado? Se ponen a recordar, Este es un clásico. Bueno, se puede decir un poco mini techno, ¿no? Por ahí de los 95, 96, por ahí. Algo así, ¿no? O si no, de los 2000, pero por ahí es.

Cristo. ¿Qué dicen? Cristo viene, ¿no? No te burles, ¿ah? Y claro. Y esto dice, tu palabra no pasará. Tantos siglos han pasado y la gente no entiende. La ciencia sigue avanzando, pero todo esto va a llegar a su fin. Así dice la canción. Tu palabra no

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1: En Radio La Mega, 11 y 20 minutos.
2: Bendito seas, Perú. Bendita nuestra nación. Cómo nos sentimos privilegiados y bendecidos de haber nacido en esta hermosa tierra, en esta hermosa patria llamada Perú. Claro que sí. En nuestra selva peruana, región San Martín, distrito de San José, Sisa, provincia El Dorado. Cómo nos sentimos privilegiados de ser parte de esta nación maravillosa, de esta nación rica. Pero como dijo alguna vez un tipo que después su palabra no cumplió, ¿cómo dijo? Ah, no más ricos en un país pobre. No más pobres en un país rico, así dijo, ¿no? Y alguna vez también alguien dijo, el peruano es... Bueno, no sé por qué miércoles se me olvidan los dichos, mano, no sé. Pero algo así, creo que están sentados en una banca de oro, algo así, ¿no? Son pobres...

0: sentados en una banca de oro. La mayoría, no, la mayoría. No, hermano, la mayoría no. Hay gente rica, gente que tiene su dinero, gente que tiene su plata, gente que tiene su money y su sencillo y normal. Y lo peor de todo es que quieren más todavía. Bueno, eso hay. Pero también hay gente de a pie, gente que busca sacar adelante a su familia, gente que se esfuerza día a día y que busca salir adelante, busca cumplir su sueño. Aquel muchacho que le gusta jugar pelota, que le gustaría ser algún día un futbolista profesional. Aquella señorita que acaba de terminar su secundaria, pero que le gustaría estudiar alguna carrera universitaria, aunque sea en un instituto, pero le gustaría estudiar. Aquel joven que le gustaría ser profesional, un ginecólogo, de repente por ahí un odontólogo, oftalmólogo, psicólogo, todo lo que termine en ólogo, le gustaría ser. Entonces, ¿cuántas personas hay, pero que no tienen los recursos? Pero hermano, ¿estamos en un país rico? Sí, estamos en un país rico, llamado Perú, ¿no? Pero que lamentablemente no se ha podido explotar lo bueno que tenemos en nuestro país. Pero todo depende de quién. No de nosotros que trabajamos y no trabajamos no es plata. Sí, claro. Pero ¿qué culpa tienen las personas que son pobres, hermano, pero bien pobres, extrema pobreza? ¿Qué culpa tienen ellos para que tú le digas, no, si no tienes es porque no trabajas, pero? Si no tienes es porque no te gusta, de repente eres haragán. Y hay gente que culpa eso, ¿no? Pero a veces el destino mismo, ya Dios sabe por qué hace las cosas. Y bueno, ahí está. Pero estamos en un país rico. Y este país llamado Perú está de aniversario. Estamos en el mes patrio, hermano. Claro que sí. Estamos en este mes donde dentro de unos días vamos a escuchar, bueno, en unos días escucharemos seguramente a la persona idónea que ya Dios ha elegido, a esa persona que Dios ha puesto en el corazón del pueblo y el pueblo ha elegido a esa persona para que nos gobierne, seguramente nos dará un mensaje positivo y que ese mensaje sea pues alentador y que los próximos 5 años esa persona que nos va a gobernar lo haga correctamente, ¿no? Eso es lo que se quiere. Estamos cumpliendo un año más como nación libre e independiente. Y qué bonito es el himno cuando se canta, ¿no? A mí la parte que, bueno, toda la parte me gusta, pero la parte que más me encanta es la parte donde dice, renovemos el gran juramento que rendimos al Dios de Jacob. Tú sabes, si lees la Biblia, sabes que Jacob es parte de los hombres tremendos que Dios ha utilizado y que conversaba con Dios mismo, Isaac, Jacob, Abraham, ¿no? Entonces, dice, renovemos el gran juramento que rendimos, que rendimos al Dios de Jacob. Bonito, hermano, me encanta, ¿no? Me encanta. Perú es bendito, hermano. El país no tiene la culpa de que haya gente rara de repente. Bueno, al igual que pasa en todo el mundo, en Argentina, en todos lados, hay gente rara, gente que discrimina. El país no tiene la culpa, pero yo pienso que la mayoría somos de un corazón bondadoso, educado, genial y que tenemos sentimientos para amar a nuestro prójimo. ¿Sí o no? Y por lo tanto Dios bendice a la nación que se porta bien. Yo creo que nos vamos a portar bien. Yo creo que lo estamos haciendo y si que no lo estamos haciendo, hagámoslo para que nos vaya bien, para que Dios nos ayude, para que de una vez por todas Dios nos dé un gobernante fabuloso y que cuando salga podamos aplaudirlo. Eso es lo que se quiere, hermano. Eso es lo que deseamos. Eso es lo que anhelamos. ¿Vale?
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0: Ya vamos a poner pronto felices fiestas patrias. ¡Pero!
2: 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En Radio La Mega, 11 y 26 minutos.
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7: 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Ay, ay, ay. Bueno, 11:32. Qué rápido pasa el tiempo, sinceramente. Qué rápido pasa el tiempo. Qué rápido pasa la hora. Bueno, en cuanto a la liga, ¿cómo se llama esto? Ah, el torneo de la Copa Perú en su etapa departamental. Al parecer, mano, no quiero ser, ¿cómo te digo? Una persona que da mal augurio, pero lamentablemente a veces todo lo que digo se cumple. Y ya, jamás ya te va a decir. No, de verdad. Hace poco he descubierto uno de mis otros talentos que tenía escondido, ni yo lo sabía, hermano. Lamentablemente lo que se digo cumple. No sé si a mí nomás Dios me ha dado el privilegio de tener eso. ¿Qué sé yo, mano? Qué triste. A mí me da tristeza porque no me gusta, mano. No me gusta. Hasta ahora todas las cosas malas que he predecido se han cumplido. Puede ser, man. Todas las predicciones malas que he hecho se han cumplido. Por ejemplo, yo quisiera que no se cumpla, pero se va a cumplir, lamentablemente, que va a ser campeón la selección de Argentina. Pero antes va a jugar Argentina versus Inglaterra. Argentina va a ganar con facilidad. Va a ganar Argentina. No, pero Inglaterra es un equipazo. Igual Argentina va a ganar, mano, porque está favorecido, ya sea dentro o fuera de la cancha, por lo que tú ya sabes. Esto no solamente es exterior, esto va más allá, hermano. Si tú has visto mi publicación en Facebook, vas a entender de lo que te hablo, ¿no? Pero esto va más allá. No, Messi, nada. Messi no es solo Messi. La magia de Messi no solo es la magia de Messi. El talento de Messi no solo es el talento de Messi. Es más allá. Mejor ni te explico porque... No. Y va a ganar, lamentablemente, la Argentina. Ante Inglaterra. España versus Francia. Francia va a pasarle. Mano, va a ganar quizás por la mínima, pero Francia va a ganar. ¿Ok? Pasa a la final. Entonces se repetiría lo que ya dije hace muy poco. Francia versus Argentina. Y Messi nuevamente, Messi va a ganar de nuevo el Mundial. Y así será el mejor jugador en la historia de este deporte. ¿Y por qué lo has comparado con Cristiano Ronaldo? Es que Cristiano Ronaldo es talento puro. Y como la gente pensaba que Messi también tiene talento, cosa que es algo oscuro, ¿no? Por eso lo ha comparado con Cristiano Ronaldo. Pero no, Messi va más allá. Lamentablemente, ojalá que no se cumpla, ¿no? Pero ya está. Argentina campeón este año nuevamente. Ok. Ayer, pasando al otro lado, en la etapa departamental de la Copa Perú, en el Eladio Tapulima, con personas alentando a su equipo, este encuentro que se dio entre el Unión Picota versus el Sport Huaja. Imagínate, ¿no? El domingo antepasado, dice que jugó también de local el equipo de Huaja, y este domingo que ha pasado, o sea, ayer, tenía la oportunidad de reivindicarse con su público. Yo dije, esto va a terminar 0-0. Yo estaba ahí en el estadio, ¿no? Si tú, ¿qué no vas a ver hoy? Ya, ok. Entonces, yo conversando ahí nomás con uno de los encargados, decía, mano, va a terminar 0-0. Y no, me creía, pues medio raro, se ha hecho porque no le gusta que el ticket va a terminar. Pero, ¿qué vamos a hacer? No, ya eso estaba predecido ya. 0-0 terminó. Me hubiera gustado que gane el equipo para que así de esa manera este domingo que se va a ir a Picota llegue con tranquilidad. Ahora, ¿qué va a pasar? Clasifica el equipo picotino jugando en su cancha y de local con su gente, o clasifica el equipo de Huaja, en este caso representando a la provincia del Dorado. Esto te voy a decir el viernes, primo. Tengo que analizarlo todavía. Ya tengo que analizarlo bien. Hay tiempo, no vamos a apresurarnos. Pero se suponía que el equipo debía de hacer los goles lo mayor que pueda, ¿no? 3-0, si es posible 4-0. Así como ha hecho, por ejemplo, el otro equipo de Picota con el otro equipo Sicino, el Unión Santa Marta. Ha perdido tremendamente goleado el equipo del Santa Marta ante el Barcelona, nada más y nada menos, ¿no? Imagínate, del Barcelona, pero de Picota, ¿ah? De Picota. Entonces el equipo de Baja no ha podido, y entonces la predicción está que se ha cumplido, 0-0 acabó el partido, y lo más irónico es que los jugadores tenían la oportunidad de hacer goles, y no han podido hacer goles, tenían la oportunidad. Ahora, no vamos a negar también que el otro equipo pudo hacer goles, ¿ah? Sí, el arquero felizmente ha cumplido. Oye, ¿qué tienes que tapar? Bien, le he dicho el sábado que estaba acá y ha tapado felizmente. Se ha convertido en short de vieja. Ha tapado todo, ajá, claro. Ha tapado todo, este muchacho. Felicitaciones al arquero. Y a todos los muchachos que han jugado, ¿no? Han intentado hacer lo que han podido, pero no se les dio. Ojalá que el próximo domingo puedan clasificar y así de esta manera podamos seguir teniendo representante acá en nuestra provincia, porque de hecho que el Unión Santa Marta ya está eliminado ya. Ya está ahí, hermano, ya. Ya no hay posibilidad de repetir. ¡No! ¿Qué estás hablando? ¡Esto es fútbol! ¡Cállate! ¡No sabes nada! ¡Ya está eliminado ya, hermano! Ya está eliminado. Así que este domingo para mí ni se debería de jugar ya, pero bueno, va a jugar, todo está cumplido. ¿Sí o no? Sí, pues. Mientras tanto, todavía tenemos la esperanza del Sport Baja que visite al equipo de Picota y le saque un resultado, aunque sea por penales, pero que gane, ¿sí o no? Claro, que nos traiga la clasificación. Pero el viernes vamos a decirles, señoras y señores, en exclusiva, duela, bueno, no sé, ojalá que sea positivo, ¿no? Pero vamos a tener que decirte si clasifica o no. Si es que no clasifica, con todo el dolor de mi corazón, te voy a decir, no clasifica, lamentablemente. Pero si clasifica, te voy a decir, boludo. Claro, normal, ¿sí o no? Normal treque. Te voy a decir, obvio. Ojalá que sea así, mano.
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1: Vamos a Chumía, primo.

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1: montañas. Tengo el orgullo de ser peruano y soy feliz de haber nacido en esta hermosa tierra del sol. Claro, mano. Bueno. Claro, tu álbum.

0: Estamos acercándonos a la parte final. Bueno, la recomendación que podemos hacer ahora mismo es, antes de largarnos, primo, antes de marcharnos de la radio, es que hay que tener mucho cuidado con esto de los cibernéticos negativos. Hay que tener mucho cuidado con las llamadas spam. Cuidado, ¿eh? Cuidado, ñañito. No vaya a ser que presiones una tecla que no te gustaría y después te vayas a arrepentir. Hay que cuidarnos también de estar dando datos así nomás, ¿eh? Cuidado, te sorprendan, ¿eh? Está bien que las cosas buenas o malas pueden pasar de una noche a la mañana y te pueden sorprender para bien o para mal, pero cuidado con dar tus datos así nomás. Cuidado. No responder tampoco así nomás la llamada. Yo creo que acá en San José de Sisa hay muchas personas rápido, se alocan cuando tienen una llamada. Al toque responden de una. ¡Aló! ¡Aló! ¡Aló! ¡Aló! ¿Dónde responde? Y si no te responde, ya vas un minuto diciendo lo mismo. ¡Aló! ¿Con quién hablo? Es lo que dicen, ¿no? ¡Aló! ¿Con quién hablo? O sea, ¿con quién converso? Oye, te están grabando. Cuidado, ¿ah? Bueno, lo más sabio sería que si te llama un número desconocido y que no lo tienes en tu contacto, juégalo, así de fácil, de una. O simplemente no contestes. Y si te vuelve a llamar de nuevo, ok, ahí sí responde ya. Yo soy así, man. Consejo de patas. ¿Ah? Consejo de patas. Si el número desconocido te llama, pero es algo raro, no lo respondas. Y si es un número normal, o sea, es más, ahí en tu mismo teléfono aparece spam. Si es spam, no lo respondas, pues hoy, no lo respondas. ¿Ya? Consejo de pata, porque cuidado, pueden robar tu... Hace poquito nada más a mí me acaban de llamar, primo. Uy, no he dicho algo, simplemente contestado. No sé por qué se me ocurrió contestar. Y me estaban grabando. Sí. Qué loco, ¿no? Pero bueno, así es hoy en día. Hay que tener mucho cuidado con estos imbecerriles que están que joden, ¿ya? Disculpa la palabra, pero así está.
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0: Así están, señoras y señores, fanáticas y fanáticos. Entonces hay que tener mucho cuidado con esta situación. 11:49. 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Gracias por estar con nosotros. Amables oyentes, Eduardo Apuyema, el que te habla con rima y no te lastima. Ha tenido el gusto y el privilegio, ese placer maravilloso de estar aquí hasta este momento con cada uno de ustedes. Gracias a Dios primeramente por todo, la verdad, por todo, ¿no? Gracias a Dios. Gracias a nuestro gerente por permitirnos estar en su importante medio radial, una radio maravillosa, una radio espectacular que tiene un buen sonido y todo lo necesario para hacer un programa de manera chévere, ¿no? Todo tiene la radio. Entonces, gracias por permitirnos estar también en cabina al maestro Eisen, gerente general de la radio, y a nuestro patrocinador. Sí, también gracias a ustedes, fanáticos y fanáticas. Gracias por soportarnos hasta este momento. Gracias, la verdad. Lo único que te pediría es que no te enamores nomás.
1: ¿Eh? 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
0: No te enamores. Sí. Escucha, pero no te ilusiones. Claro. Entonces, mañana retornamos a partir de las 9:00, Dios mediante. Mañana estamos martes, ¿ya? Si Dios nos permite, volvemos mañana en el horario de siempre. Edward, el Bad Boy, te dice gracias. Me voy con esta canción. Cuídense mucho. Dios me lo bendiga. Cuídense. Sí, por favor, cuídense, ¿ya? Permiso. Chau.
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4 de la tarde con 8 minutos. Hola, amigos, amigas de la provincia del Dorado. Muy buenas tardes. Retomando después de un tiempito. Bueno, la salud nos está jugando una buena. Está pasando factura. Y es el motivo por el cual hacíamos algunos altos y bajos, ¿no? Para estar juntamente con ustedes constantemente. En esta oportunidad, esta semana, trataremos de estar, ¿no? Siempre que estemos ok, ¿no? Bueno, ok, en cuanto a la salud. Como decía, está pasando un poquito de factura. Bueno, en las buenas y en las malas, estamos ya ingresando a sus hogares. 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Pobre nuestros equipos. Parece que dio un bajón en cuanto a potencia. En medio se nota por ahí un poquito. Bueno, ¿y quién lo paga esto? Pobre el dueño. El dueño, ¿no? Nos dicen, yo voy a reparar. Jamás. Duro los apagones constantes en San José de Sisa. ¿Qué está pasando con el fluido eléctrico? Bueno, también agradecer al señor por estar nuevamente juntamente con ustedes, ingresando a sus hogares, para así presentarte los éxitos musicales de la programación en sí, de Alegría Tropical, lo mejor en cumbia.

0: Setera Musical con la Bella Luz, que estarán presentándose en vivo, en directo, en la ciudad de Lamas, este miércoles 15. Ellos estarán presentándose por fiestas patronales en la tricentenaria ciudad de los Tres Pisos, Lama. Sean todos invitados a pasear por ahí, dense una vueltita por ahí, por la ciudad de Lamas, a disfrutar. A disfrutar de sus fiestas patronales 2026 con su patrón, Santa Cruz de los Motilones, ¿eh? Ahí está. Muy bonito, muy acogedora en este, en lo que respecta a las fiestas patronales. 8 cabezones están pasando esta oportunidad, de 14, ¿eh? Algunos por motivos familiares, por estar de luto, ¿no? O como otro que lo hacen dormir. No debe ser eso, ¿eh? No hay que matar la fiesta, pues. Esa es la fiesta del pueblo. Por ella muchos vienen desde muchos años atrás, que salieron de su tierra natal a visitar a sus familiares por fiestas patronales. Orgullo de cada una de nuestras comunidades en nuestra selva peruana. Muy ricas en tradiciones, ¿no? Entonces quedan invitados a el día sábado. Se presentó la agrupación musical Corazón Serrano, ¿eh? Un lleno total el sábado pasado en la ciudad de Lamas por fiestas patronas. ¿Qué tal, pandillón? ¿Eh? Tremendas, tremendas. Rompen huerta. Antes, ¿eh? Habían huerta, ahora están con ladrillo ya todas las huertas, ¿eh? Ya. A ver que tumbes el ladrillo, ¿no? Bueno, un saludo cordial a todos nuestros, mis hermanos, mis paisanos residentes acá en la ciudad de Lamas. A ver, visitemos Lamas, pero vamos a dar una caravana de aquí de San José de Sisa a visitar la ciudad de los Tres Pisos, Lamas.
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1: Hermoso tema con la participación de la Roquita Ada y la Nueva Pasión. Recordando este tema después de muchos años, ¿no? Que está sonando fuertemente hasta la actualidad en los diferentes medios de comunicación. Llorando tu partida. Claro que sí. Son las 4 de la tarde con 35 minutos. 4 de la tarde con 35 minutos, la hora a nivel nacional. Bueno, es Alegría Tropical a través de las ondas amigas de Radio La Mega en los 94.9. 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Son las 4 de la tarde con 37 minutos, 4 y 37. Bueno, saluditos cordiales a todos nuestros amigos que están en la sintonía de la radio a esta hora. Estamos presentando tu programa de Alegría.

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4:49, 4:49 la hora a nivel nacional. Bueno, y el aguacero se acerca, A ver, San Pedrito, le pedimos, si quiere llueve, que llueva después de las 6 ya. Bueno, y hablando de las calles, Dios mío, ya si quieren ser otra vez alcaldes, discúlpenme, pero así es la realidad, hay que decir la realidad, pues decir la realidad, lo que pensamos y vemos. No es ser un tipo así que está, ¿no?, regañando en cuanto a las autoridades. El alcalde, la verdad, que nada ha hecho por acá, por los barrios de la banda de Pichuaya. ¿Alguien me pueda decir siquiera un metro de cunetas que hizo acá en la banda de Pichuaya? Nada, nada. Todo es raspar las carreteras del tiempo de Don Wilfredo. Yo me acuerdo de Don Wilfredo Saavedra. Ahí todavía era difícil, ¿no? Pero arreglaba las calles, lo ponían firmes, ¿no? Hacía sus cunetitas. Pero raspamos las calles, las carreteras sin hacer buenas cunetas. Hagámoslo por un progreso de San José de Sisa, eligiendo a un buen candidato, ¿ah? Analicen, piensen bien, no hagamos por la situación que es mi amigo, que a veces... Yo les voy a decir, he dado dos carrajones de trago a un candidato el año pasado, ¿y ahora qué? Nada, nada, ni te conoce como amigo, ¿ah? Están las cosas en cuanto a política. No hay política, hay politiquería. Muchos lanzan su candidatura por una ambición. Que no sea así. Sea para que tú no mueras nunca cuando dejas una buena obra. Yo por eso digo, el señor Mera hizo una buena plaza aquí en la banda de Pichuaya, algunas calles asaltadas. Y así, ¿no? No, porque estamos ya... Si es por política y seguimos en esa rencilla, a veces nos peleamos con el vecino, con la familia, por esta mal bendita política. Cuando ya pasan las elecciones nacionales, municipales, olvidémonos ya de ese candidato si ha ganado. Al contrario, apoyarlo. Si está haciendo mal, pues hacerlo recordar. Para eso están los medios de comunicación, los noticieros. No se arrepientan, es para que se ponga derecho, pues. Para que no caigan en la tentación. Más líbranos de todo mal. Así están las cosas. Hay un jueguito que están haciendo en diferentes provincias de la región San Martín. No sé si será en todo el país. Se lanzan como teniente alcalde los que son alcalde ahora. Bueno, bueno, bueno. ¿Cómo lo ven? ¿Cómo lo ven? ¿Cómo lo analizan? Son las 4:52, 4:52.

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Ingresando ya a las 5 de la tarde con 7 minutos, 5 de la tarde con 7 minutos, la hora a nivel nacional. Queremos enviar saludos en el barrio, en el caserío 20 de mayo, ¿no? En el caserío 20 de mayo, la familia Sangama Butch, ¿ah? Ahí está nuestro amigazo Gamer, ¿no? Saludo cordial a la familia Sangama Butch, ahí en el caserío de 20 de mayo. 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

Saludos cordiales también a nuestros amigos en Las Palmeras. Un saludo cordial para el profesor Walter. Ahí en el Jirón Pajatén, es creo, ¿no? Por ahí va. Saludos cordiales a todos nuestros amigos ahí en el Jirón Pajatén, en especial para el profesor Walter. Y a su querida esposa, dice, ¿no? Bueno, ahí estamos, entonces, llegando con la señal de los 94.9, la radio que te alegra tu hogar con los diferentes programas que transmitimos de lunes a viernes hasta domingo, Y también en los domingos, deporte al día, acá en La Amiga, usted te estará bien informado con los partidos que se vienen jugando en el Estadio Eladio Tapuji. También tenemos deporte mundial. Caramba, el mundo está teñido también de corrupción en cuanto al fútbol. La epidemia es a nivel mundial. Ya. No sabíamos por qué son famosos. Un favoritismo tremendo. A 5 metros de distancia levantan sus piernas y hacen que les sean cometido un foul. No, en total es un teatro que hacen, ¿no? Esos grandes. Cuando pierden la pelota. ¿Ah? Teatreros son, ¿no? ¿A dónde van a llegar con esto del deporte mundial que está en boca de todos? ¿Quién no se da cuenta? Por lo más que no sepas de deporte, que por lo más que no seas un comentarista deportivo, te da cuenta, pues clarito está la cosa, ¿no? Clarito está la cosa. Mañana continúa. Vamos a ver si hay nomás esos favoritismos. El domingo pues se ha visto también un golito, ¿no? Bueno, entonces estaremos a la expectativa. ¿Quién quedará campeón? ¿Eh? El que hace más teatro. Bueno, vamos a continuar con más éxitos tropicales a través de Alegría Tropical cuando son las 5 de la tarde con 11 minutos.

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3: Un éxito reciente. Tema con los arreglos musicales de Camil Producciones y con la autoría correspondiente de los hermanos Castro.

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Ingresando ya a las 5 de la tarde con 46 minutos, 5 de la tarde con 46 minutos, la recta final ya del programa de Alegría Tropical, lo mejor en cumbia. A través de las ondas amigas de los 94.9 de Radio La Amiga, lo mejor de todo. 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Son las 5 de la tarde con 48 minutos. 5 y 48. Nosotros ya nos despedimos del programa por el día de hoy, lunes. Hoy estamos lunes 13 de julio del 2026. Esperando que el programa haya sido de su completo agrado, volveremos a estar el día de mañana martes, con un programa a partir de las 3 de la tarde. Chao, nos vemos, pases un feliz día.

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Ernesto Valles y mi gente de Agua Blanca. Para la gente de Pacasmayo, para el profesor Carlos Barrera. ¡Gózalo, gózalo! ¡Mira cómo lo baila! Y eso va para mi gente de Morales.

sabor. Ahí está la gente de Las Palmas en su fiesta patronal con los alegres de Agua Blanca.

0: Valles. Y nos vamos para todo el Perú con Los Alegres.
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0: Disco Yacu, en su fiesta patronal. 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
4: En Radio La Mega, 6:21.

que viene la patrona, el patrón, San José.

Esto sí que suena bien. Somos Guilleritos y Paz Estéreo. Presenta la foto con cariño y amor. ¡Sí, sí, sí!

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